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¡Qué viernes! ¿Cómo están, mi gente? Amado Dios, en ti pongo cada preocupación, en ti pongo cada preocupación que me pesa. Por favor, dame fuerzas para enfrentar las dificultades y fe, para saber que no estoy solo. Guía mis pasos, abre mis caminos de solución y lléname de paz en medio de la tormenta. ¡Qué bonito! ¿Cómo están, mi gente linda? ¿Cómo están esos buenos amigos? ¿Cómo están todos ustedes? Bienvenidos. Estamos en el viernes. Este es viernes. Y al ser viernes es día de sonido latino de Nueva York. Yo soy Sandy Almeida. Aquí estamos en la 89.1 FM HD2. Allende los mares, donde quiera que usted esté. Ya tengo gente ahí en la pantalla en vivo, en Saro Sandy Almeida, circulando el mundo a través de Facebook Live. Mi primo, el primo Freddy, está con nosotros, Freddy Pérez. Un abrazo para usted, con mucho cariño. También tengo en sintonía a Cosme Pérez, un buen amigo, colega de mucho tiempo. A todos ustedes, gente linda, gente amiga, un abrazo fraterno, un abrazo grandote. Y ahí se acomodan porque vamos a estar haciendo un programa maravilloso dedicado en su totalidad para las madres dominicanas que se celebrará este domingo. ¡Sí, señor! Así que bienvenidos a mi hermano Héctor José Torres, la fuerza, donde quiera que esté. Un abrazo grande para usted, hermano mío. Lo quiero a cada uno. Sonido Latino de Nueva York en el aire.

Repartido para toda nuestra gente querida, para todas nuestras amistades, para todos nuestros familiares, equitativamente un pedacito de amor para cada uno, para que lo compartamos, lo vivamos, lo disfrutemos en este día maravilloso. Gracias a Dios que nos provee llegar a este día viernes y compartir con toda nuestra gente maravillosa este sonido latino de Nueva York. Una temperatura linda, rica, pura, pura. Qué bueno, qué bueno. Gracias a ustedes, acomodaditos todos y cada uno, para que hagamos de este espacio hasta la una de la tarde el mejor compartir de la música buena de los 70, de los 80, de los 90 y de ahora. Y seguimos con la voz más alta del merengue. Ustedes quieren a Rubby Pérez, lo llevan en sus corazones. Ahí lo tienen.

la música de Ruy Pérez, la voz más alta del merengue, interpretando siempre temas popularísimos que están clavados en nuestro sentimiento. Qué bonito que están con nosotros en sintonía. Aquí está Sandy Almeida en vivo, en vivo, en vivo. Señores, bienvenidos hasta la una de la tarde. Nuestro compartir con toda nuestra gente maravillosa aquí en Sonido Latino de Nueva York. Buenos días, Nueva York. Buenos días, el mundo. Un abrazo a Venezuela con mucho sentimiento.

Sonido Latino de Nueva York. ¿Cómo están nuestra gente? ¿Cómo están nuestros amigos a través del mundo? 89.1 FM aquí en el campus de la Universidad Fairleigh Dickinson, con nuestra gente cada viernes desde las 10 de la mañana y hasta la 1 de la tarde, compartiendo música buena, compartiendo momentos alegres, llevándole a ustedes a las informaciones, los compartires y las cosas lindas de la vida en cada instante, en cada momento. Y sobre todo ese inmenso recuento de lindos y hermosos temas musicales de los 70, de los 80, de los 90 y de ahora. Bienvenidos a toda nuestra radio audiencia. Aquí, Sandy Almeida. Estamos ya encendidos en nuestra página en vivo, Saro Sandy Almeida, Facebook Live. Y ya tenemos gente ahí que está navegando en las redes. Vamos a acercarla acá porque tan lejito como que no podemos verlo exactamente lo que está pasando. Acercamos la computadora, la tabla hasta aquí. Y tengo ahí la comunicación de Katia Pujals. La comunidad de Samaná está por aquí, por la vuelta, en la zona triestatal. Magnífico. Wilfredo García Polanco, desde la parte este del país, nos dice: hola Sandy, aquí estamos contigo bien temprano. Un abrazo grande para ti, Wilfredo, donde quiera que te encuentres. Katia Pujals. Samaná está en the town, como dice uno, la frase, los amaneces están aquí en la ciudad de Nueva York, en la zona triestatal. Katia, ojalá podamos hacer contacto. Tenemos a Virgilio Mercado, que anda por acá, por la ciudad de Nueva York, y ojalá pues en un momento dado podamos tirarlo al aire, compartir. Hay muchas actividades, se está celebrando Samaná. Un encuentro magnífico, informaciones de turismo, informaciones de progreso, de adelanto de lo que es Samaná para el mundo. Así que más adelante estaremos en ese caminar. Gracias por la sintonía. Sí, señor, ¿sabe qué? Hay un país, hermano, hay un país querido del Caribe, de nosotros, desde los latinoamericanos, que está pasando con situación bastante, bastante difícil. Muy triste lo que está pasando con Venezuela. Así que vamos a pedirle al mundo entero, al universo, que se agarre de las manos a favor de los venezolanos en este triste momento que se está viviendo en la patria de Bolívar.

hijo de Venezuela y del mundo, José Luis Rodríguez, y agárrense de las manos unos y otros conmigo para seguir las grandes oraciones y las inmensas peticiones por el pueblo de Venezuela, afectado hace más de 48 horas de dos terribles terremotos, uno detrás de otro, 7.00 y después 7.5. Los desaparecidos son incalculables, los destrozos son incontables, la pérdida de seres humanos. Eso es tremendo, el dolor que está pasando nuestro hermano pueblo de Venezuela es terrible, terrible, terrible. Señores, gracias por la sintonía, bienvenidos. Sonido Latino de Nueva York, un día maravilloso, una temperatura muy agradable. Agradecido de Dios Todopoderoso por la oportunidad que nos da de compartir con toda nuestra gente, de estar ahí llevándole la buena música, agradeciendo de ustedes la compañía. Sandy Almeida, Sonido Latino de Nueva York, cada viernes desde las 10 hasta la 1, 89.1 FM, El Flaco de Oro.

alegría en Sonido Latino de Nueva York, mi amigo Domingo Peña, un destacado político de la zona, aquí en sintonía con nosotros. Gracias, hermanos. Domingo Peña, el doctor Peña, activo miembro del PRM. ¿En qué mundo andará Domingo? Reciba usted mi saludo, mi respeto y mi cariño, y gracias por estar ahí con nosotros en Sonido Latino de Nueva York. Gracias por abrir la pantalla y decirnos: hola, Sandy Almeida, ¿cómo te encuentras? ¿Cómo está? ¿Cómo anda la vida? Gracias a ustedes. Sigan la sintonía. Sonido Latino de Nueva York. Con mucho merengue, variada música, salsa y ese cariñito de bachata que no puede faltar. Y también los temas románticos van incluidos. A ustedes las gracias por la sintonía.

Reyes, ahí estaba, y de mí no queda nada, nada, nada, nada, nada, nada. Gracias por la sintonía. Hola, hola, hola, hola, hola, hola, hola. ¿Cómo está nuestra gente? ¿Cómo está nuestro público? ¿Cómo están nuestras amistades, nuestros familiares que siguen a Sandy Almeida aquí en Sonido Latino de Nueva York? Gracias por estar ahí en sintonía. Cada viernes hacemos este viaje, hacemos este periplo. Nos conectamos aquí en esta cabina. Ustedes que pueden vernos a través de la página en vivo, los que tienen la oportunidad de escucharnos a través del audio WFDU Radio y quedándose en el HD2, pues bienvenidos. Los que están en Facebook Live no pueden ver, no pueden apreciar, no pueden escuchar ahí en vivo. Y hoy nosotros acongojados, adoloridos, muy entristecido por lo que está pasando el pueblo de Venezuela. Y todas las noticias son todavía mínimas, mínimas, porque no hay un recuento final. Los desastres son enormes en la ciudad capital, Caracas y sus alrededores. Dice, balance de terremoto en Venezuela, fallecidos ascienden a 589 y más de 2.900 heridos. Pero lo triste de eso es, incluso el aspecto que se ve en la noticia, las fotos, las imágenes, lo triste de todo es la cantidad de gente que nadie sabe dónde está y que no responden, y los familiares desesperados buscando información por donde quiera que sea. Dice una información que desde Caracas la presidenta de Venezuela, Delcy Rodríguez, anunció hoy viernes que la cifra de fallecidos a causa de los dos potentes terremotos que sacudieron a Venezuela, sobre todo la ciudad capital Caracas y sus alrededores, se elevó a 589 y 2.980 heridos hasta ahora, preliminarmente. El tiempo que confirmó que se han producido 114 réplicas después de los dos grandes terremotos. En el balance general debemos informar que lamentablemente ya tienen 589 personas fallecidas confirmadas y unas 2.900, casi 3.000 personas heridas. Personas heridas, declaró la mandataria, encabeza el encuentro desde la zona Zulia, pueblo cercano a la capital, en el accidente del país, transmitido a través de los canales desde Venezuela, con dificultades en todos los sentidos, en todos los aspectos. Así que pidamos a Dios, hagamos oraciones y los que pueden contribuir, pues que lo hagan para enviar ayuda. Tengo entendido que desde mi país va un hospital portátil, un hospital móvil, a ayudar y a cooperar con la situación de Venezuela. Sonido Latino de Nueva York. Hola.

Wilfrido Vargas, uno de los merengueros más queridos, de los merengueros dominicanos más exitosos en Venezuela. Ahí estaba el Barbarazo. Gracias a ustedes por la sintonía. Esto es Sonido Latino de Nueva York. Yo soy Sandy Almeida. Hola, hola, hola, hola. ¿Cómo está nuestra querida gente? Qué alegría tenerles en sintonía.

Los españoles siempre han sido buenos, muy buenos en estos conjuntos, en estos grupos músicos vocales, en el grupo Mocedades. Y ahí tienen ustedes aún vigente La Oreja de Van Gogh. Señores, gracias por la sintonía. Un abrazo fraterno para toda nuestra gente que cada viernes hace fila para compartir con nosotros, para estar con nosotros en conexión con nuestra música, repasando nuestros tiempos 70, 80, 90 y en adelante, escuchando buenos merengues, escuchando salsa romántica, salsa erótica y repasando, entre otras cosas, que va, que viene, nuestros comentarios y nuestros conversares y nuestro paseíto por las páginas del recuerdo. Gracias, muchas gracias. El colega Cosme Pérez está en sintonía en la página en vivo Saro Sandy Almeida. Quiero ir al Ceibo, llevar un saludo, un abrazo fraterno para mi querida gente Adela García y su esposo Pedrito, mi primo querido y adorado, familia mía, con mucho aprecio, con mucho cariño, donde quiera que estén. Un abrazo desde el fondo del corazón, en el rinconcito VIP donde los tengo a ustedes. Así que gracias, sinceramente, gracias por estar en Sonido Latino de Nueva York. Este fue otro merenguero que se radicó en Venezuela y que hizo vida antes de irse y dejó lindos recuerdos allá en la patria de Bolívar.

Años Dorados de Ruby Pérez. Ahí estaba, Dame Veneno, Dame Veneno. Gracias a ustedes, mi gente linda, que hacen sintonía. Gracias por acompañarnos. Espero que nos salga bien este tema. Vamos a homenajear a Venezuela con uno de los icónicos grupos de cuando uno era muchacho. La música de izquierda, la música de vanguardia, como le llamaba uno. Escucho.

No cabe duda que con el esfuerzo del mundo entero, Venezuela renacerá. El Puma, aquí en Sonido Latino de Nueva York. Gracias a ustedes por la sintonía. Escucharon ese tema del grupo Guaraguao y La Casa de Cartón. Vámonos con otro hijo de Venezuela, que de seguro ustedes lo van a escuchar y lo van a recordar bastante.

Venezuela y para el mundo. Ahí estaba Oscar de León cantándole a su pueblo, cantándole a Orinoco. Y usted le canta a La Guaira, usted le canta a Caracas y le canta a todos los pueblos maravillosos que tiene este gran país del sur, rico en petróleo, con muchos recursos naturales, enorme.

conectando con toda nuestra gente maravillosa a este momento lindo. Cada viernes, fin de semana arranca, el mes de junio arranca, avanza, avanza, avanza. Y yo lo dejo a usted con Willy Colón, que se nos fue y nos

Sonido Latino de Nueva York. ¿Cómo están? ¿Cómo están, gente amiga? ¿Cómo están toda esa gente maravillosa que cada viernes nos esperan a nosotros aquí para compartir estos momentos lindos en lo que es Sonido Latino de Nueva York? Y hoy disfrutando pues de una temperatura maravillosa, compartiendo con el mundo el dolor que embarga al país de Venezuela.

toqué de manera del álbum original del grupo Guaraguao. Ahora vamos a colocarlo aquí con Oscar de León de nuevo. La Casa de Cartón al ritmo de Oscar de León en sonido latino de Nueva York.

La versión salsa con Oscar de León. Ahí estaba el tema de los Guaraguao, la casa de cartón. Y salen las noticias. Dice que han pasado más de 24 horas. Han pasado más de 24 horas desde que un doble terremoto impactara a Venezuela y separara familias. Las cifras oficiales confirman levemente 235 personas muertas y al menos 157 personas desaparecidas, pero en el país varios grupos han comenzado a generar sus propias bases de datos de personas en paradero desconocido. Una base de los datos colaborativa de la red del periodista venezolano acumula 505 nombres de personas desaparecidas. Otra plataforma llamada Desaparecidos Terremoto han recibido más de 49,000 registros, aunque a nombres duplicados en la espera de la depuración de las informaciones. No hay un registro único, pero la desesperación de la familia, que ha sido enorme, que ha sido grandioso, no hay un registro fijo, pero la desesperación de la familia lleva a usted a inventar y a buscar informaciones por donde quiera que sea posible. Así que las oraciones, las imágenes son destrozantes, tristes. Vamos a seguir orando y vamos a seguir colaborando en lo que sea posible por la recuperación de Venezuela, del hermano país del Caribe, de Sudamérica, el país del petróleo. Sonido Latino de Nueva York está contigo, Venezuela. Un abrazo grandioso.

resumiendo y llevando siempre pues informaciones sobre lo que pasó en Venezuela, pues ha asumido los titulares de todas las informaciones y de todos los comentarios en todos los medios, hasta tal punto de que ha opacado lo que es la Copa Mundial de Soccer que se está llevando a cabo, porque está pasando lo que está pasando y la gente pues se concentra en la noticia primaria y sobre todo trascendentales. También pasó y no se ha mencionado o se menciona mínimamente, solo los interesados en las elecciones primarias aquí en Nueva York, donde Adriano Espaillat fue desplazado de candidato hacia el Congreso de los Representantes por una muchacha prácticamente desconocida en el mundo político, joven, muy joven, de apenas 32 años. Vamos a esperar a Dios de que su talento sea suficiente para que siga defendiendo las necesidades de la población por la cual representa, el sector que ella representa. Este 23 de junio, Nueva York celebró elecciones primarias para elegir a los postulantes que compiten en los comicios generales del 3 de noviembre para cargos públicos y representativos estatales. En esas elecciones, el síndico Mandani se llevó la victoria. Él fue el que ganó porque todos los representantes de él ganaron. Así que a Ávila Chevalier, que se llevó la primaria removiendo a Espaillat de lo que aspiraba a seguir en el Congreso ya con 5 periodos. Bueno, vamos a decir, Ávila Chevalier, respaldada por el síndico, venció a Espaillat. Y apoyada a, por lo menos Espaillat estaba apoyado por la gobernadora. La organizadora comunitaria de Araliza, Ávila Chevalier, se impuso el martes en la primaria demócrata del distrito 13 en Nueva York y desplazó a Adriano Espaillat. Entonces la tendremos aspirando a la posición, ya como dije la noticia antes, el día 3 de noviembre. A ver qué pasa, gente joven y con ideales diferentes. Estará peleando ante un partido demócrata que estaba en el gobierno y fue destituido, fue desplazado del gobierno por el republicano y por Donald Trump. Vamos a ver qué pasa entonces de ahí en adelante. Gracias a ustedes por la sintonía. Qué bueno que siguen ahí con nosotros. Sonido Latino de Nueva York. Me voy a los años de los 70. ¡Ay, ay, ay! ¡Se va!

sus inicios. ¡Ay, ay, ay! ¡Cuánto tiempo! ¡Y cuánta calidad en estos temas maravillosos! Quiero agradecer la sintonía. Pedro Hugo está con nosotros en

Pérez, vuelve, vuelve el merengue. Ahí estaba sonando el tema. Ahí, adicto, adicto a ti. A ustedes las gracias por la sintonía. Qué bueno que están con nosotros. Mi cuñada Guillermina Cohen, allá en San Jerónimo. ¿Cómo está? Denle un saludo a don Julio. Qué gusto verla ahí, que entra a la página y se detiene y dice, hola cuñado, ¿cómo está? ¿Cómo está? Qué bonito. ¿Cómo anda el calor allá en Dominicana? Aquí tenemos un día lindo, pero temperatura muy agradable, maravillosamente buena para seguir en este fin de semana encendido, llevando mucha alegría a toda nuestra gente que nos sigue en Sonido Latino de Nueva York cada viernes. Sandy.

Mi cuñada Guillermina Cohen en sintonía con nosotros a través de la página en vivo, Saro Sandy Almeida. Al igual que Sara Linda, mi amiga Noemí. Noemí, te quiero mucho, te aprecio. Un abrazo grandote para ti, para tu esposo Freddy Cruz, que están siempre en el lugarcito VIP de nuestro corazón. Gracias de todo corazón para ustedes. Este es el tema que le encanta a mi nieta Simón. Ay, usted tiene que oírla cantándolo. Juan Luis Guerra.

Es un privilegio uno poder devolverse en el tiempo y lidiar con los nietos, verlos crecer, escuchar y disfrutar de ellos. El llamarle a uno abuelo, abuela, es maravilloso. Nos sentimos privilegiados que Dios nos ha dado a Simón, la primera nieta, la hija de Sandy y Marisa, ya con 3 años. Y entonces, pues, Samari, nuestra hija, junto con su esposo, Kayle, nos ha dado a Gabriel, que está en 2 meses y algo. Está uno ansioso, sobándose la mano por ir a compartir con él, para verlo crecer y que él mire a uno los ojos, ¿eh?

música buena del grupo Niche. ¡Qué bonito! Gracias a ustedes por la sintonía. Aquí Sandy Almeida en Sonido Latino de Nueva York. Reiterado el saludo, el abrazo fraterno fuerte a todo lo dar para mi amiga Noemí Sara Linda, que está ahí compartiendo con nosotros la sintonía en la página en vivo Saro Sandy Almeida. ¡Qué bueno! Gracias de corazón. Aquí voy a colocar un tema icónico, álbum único, Bachata entre amigos de Víctor Víctor. Aquí está con Milanés. Usted lo cuenta, yo lo cuento, ¿eh? Estos son los años. El tiempo.

Definitivamente que sí. Y para confirmar, para ratificar, para valorar ese tema y esa expresión de Víctor y Milanés, ahora yo le coloco aquí este tema de Frank Reyes. Todos tenemos fechas de vencimientos, ¿eh?

la Universidad de la Salsa. Ahí estaba el gran combo de Puerto Rico. Y hay que añadir otros eventos a eso que se describen ahí en este tema originalísimo de un verano en Nueva York, porque usted puede, en los últimos años han establecido un transporte típico, icónico aquí en Nueva York, que es el montarse en unos pequeños ferries y usted ir toda la orilla del río, ir y cruzar incluso entre condados y condados y disfrutarlo usted grandemente. Por ejemplo, usted toma un ferry de estos que son prácticamente como un tren o una guagua grande en el agua. Usted se monta allá arriba en Trocnet, en la parte alta, punto este de lo que es el Bronx. Y usted baja hasta Wall Street. Y ahí en Wall Street usted cambia a otro ferry y se va a Coney Island. Y si quiere, se queda en la 34 y cruza a Long Island City y le da una vuelta y usted se la pasa entre el río, entre ferry y ferry, que no es solamente el único ferry ya, que es el de Staten Island. Usted disfruta enormemente y yo se lo recomiendo, porque para mí es uno de los movimientos favoritos, montarse en esos ferry pequeños. Y usted disfruta en cantidad, y es como si fuera un tren, como si fuera una guagua en el agua, y ya. Sinceramente que sí, un verano en Nueva York, aprovechelo, disfrútelo. Y le voy a colocar otro tema icónico del grupo Guaraguao, en homenaje a lo que pasó en Venezuela. Sonido latino de Nueva York, Sandy Almeida, aquí en la 89.1 WFDU Radio.

parodiando lo que fue en República Dominicana de 7 días con el pueblo, el grupo Guaraguao venezolano. Venezolano, estamos contigo. Un abrazo grande en esta tragedia enorme que invade el pueblo de Bolivia.

que sonaba linda, qué voz que sabía hacer merengue y que le ponía un swing único a los temas maravillosos. Ese álbum está hecho básicamente de inspiraciones de Laura Pausini. Amores eternos, hay amor, Dios, lagrimita, yo quiero una mujer y otros temas maravillosos inspirados de Laura Pausini en la voz de Ruby Pérez. Saludos, Clara, ¿cómo está, Clarita? Hola, un abrazo grande para ti, querida. Cuánto me place verte ahí en la pantalla en vivo, Saro Sandy Almeida, Clarita Herrera, del grupo de Movimiento Matrimonial Católico, la esposa de Bienvito, los que dirigen el mini grupo dentro de lo que es nuestro Movimiento Matrimonial Católico, que son más de 300 parejas. Entonces mensualmente hacemos una reunión, compartimos, y Clara junto con su esposo Bienbo son los que están al frente de nosotros. Gracias, Clarita, y muchísimas gracias. Encantado de que esté ahí en sintonía con tu amigo en Sonido Latino desde Nueva York. Señores, gracias. Un viernes lindo, un fin de semana que avanza en el mes de junio. Ustedes, pues, preparando las vacaciones, se terminan los colegios, los jóvenes van en vacaciones, comienzan a viajar, comienzan a moverse por todas partes. Mucho cuidado, siempre mucha cautela y mucho control en los movimientos donde quiera que se haga cualquier parte que sea. A ustedes les agradecemos, estaremos pues siempre prestos a traerles este maravilloso paquete de música buena. Cada viernes en Sonido Latino de Nueva York. Carlos David.

Carlos David, quien participó en largos tiempos con la orquesta de Bonnie Cepeda. Ahí estaba uno de sus éxitos, Mi Perico. Gracias por la sintonía. Yo soy Sandy Almeida. Usted está disfrutando Sonido Latino de Nueva York cada viernes desde las 10 de la mañana y hasta la 1 de la tarde aquí en la 89.1 FM WFDU Radio, haciendo compañía de ustedes, disfrutando la buena música, agradecido de que saquen sus momentitos y lo compartan con nosotros. Dando una vueltecita ligerita a lo que son los titulares. ¿Qué se sabe de las víctimas extranjeras en los terremotos en Venezuela? Todos aquellos que no eran venezolanos y que estaban allá, tristemente se vieron envueltos en esta trágica historia. Motoristas y personas a pie asaltan un camión del plan social de la presidencia allá en República Dominicana. ¡Ey! ¡Atención! El petróleo de Texas baja hasta 69.64 dólares el barril, con la vista puesta en lo que es el estrecho de Hormuz. Ajá. En Venezuela reportan desaparición de la comediante de Bienvenidos, Gabriela Flery, tras sismos en Venezuela. De los desaparecidos, que son muchos. Hidratación y ropa ligera en este caluroso tiempo que está batallando el pueblo dominicano. En Europa también está el calor fuertemente atacando. El Papa dice, llama a resolver los conflictos como seres humanos, no como animales. Definitivamente que sí. Y muchas otras noticias en el mundo de la información. A usted que está en sintonía, agradecido de que esté con nosotros. Sonido Latino de Nueva York.

Ese es el título de este álbum de Frank Reyes. Te regalo el mar a ti, que me regala tu tiempo en sintonía. Yo te regalo la buena música y agradezco a Dios de tu compañía. Claro que sí, pero mucho, mucho, mucho, mucho. Vaya el abrazo para mi sobrina apreciadísima, Dorca Almeida, nuestra cariñosa Luchi. ¿Cómo está? Un beso grande para ti. Y gracias por estar ahí. Y las oraciones grandes para mi querido hermano, tu padre, para que Dios le retorne su salud.

El personal de rescate de México fue uno de los que más reciente llegó, según los informes, según dijo Rodríguez en una publicación en las redes sociales. Al amanecer de hoy, siguen los países hermanos, vecinos y del mundo uniéndose al rescate de los afectados en el terremoto de Venezuela. Así que nosotros también, las oraciones grandes para que el pueblo venezolano se realinee, se recupere y vuelva a ser lo que ha sido siempre.

0: lindo, qué bonito. El nuestro es un amor para la historia. Don Gilberto Santa Rosa, la voz romántica, el señor caballero, aquí en Sonido Latino de Nueva York. Gracias a ustedes por estar ahí compartiendo la música buena. De un romántico a otro romántico, porque como que cuando uno pone un tema romántico, como que el otro se le pega y viene la inspiración y dice uno, vale la pena doblar lo que es el romanticismo y ponerle doble el sentimiento y el cariño a los temas lindos, escritos y sobre todo lindamente interpretados por esos enormes cantantes. De España y para el mundo.
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Los hijos heredan de los padres, los nietos heredan de los abuelos. Y qué lindo, pues traspasar la antorcha de generación en generación. Y para esa situación yo voy a pasar a la música lo que es el legado del grupo Niche. Aquí está la historia de un legado, la salsa buena de la nueva generación.

¡Qué bueno que se hizo ese traspaso de la antorcha para seguir hacia adelante con la calidad y las lindas interpretaciones! ¿Y de qué manera? Bien administrado, bien llegado a cabo, el grupo Niche. El legado llevado a ustedes en la buena música, siempre aquí en Sonido Latino de Nueva York. Sigo con Frank Reyes. A mí me encanta este álbum.

Juan Reyes, en este álbum Devuélveme, Devuélveme Mi Libertad. Gracias a ustedes por la sintonía. Bueno, ya para cerrar y mantenerlo más o menos enterado, porque hemos hablado y no hemos mencionado lo que está hoy día aconteciendo en lo que es la Mundial de Soccer. México sigue al frente en el grupo A. Suiza está al frente en el grupo B. Entonces, de ahí en adelante, Brasil sigue al frente en el grupo C. Estados Unidos avanza, está en el grupo D, y Alemania al frente del grupo E. Entonces, Países Bajos están al frente en lo que es el grupo F. Egipto adelante en el grupo G, pero de ahí en adelante viene como ya unas descalificaciones, y esperemos a ver si los grandes países destacados potencialmente en el soccer, quienes llegan al final, quienes llegan al final, definitivamente. Señores, a ustedes las gracias por este acompañamiento maravilloso hecho a través de Sonido Latino de Nueva York. Sandy Almeida le invita para que usted y usted estemos juntos el próximo

Gracias por la compañía, Sandy Almeida y Sonido Latino de Nueva York. Estará de nuevo el próximo viernes aquí con un cargamento lindo de música maravillosa para toda nuestra gente. ¡Felicidades! El tiempo avanza. Verano 2026.

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